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3: Buenos días, equipo. Son las 8 de la mañana, estás en Canal Fiesta y tenemos nuevo número 1.

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2: Bueno, de lo que levantáis, buenas noches a quienes os estáis acostando. Es domingo, es 14 de junio y estás en la mañana de Reyes, estás en Canal Fiesta, en la radio musical de Andalucía, y acabas de escuchar nuestro nuevo número uno, Manuel Carrasco, con ese "Oh, si pudiera". Manuel Carrasco, de nuevo número uno, porque, bueno, es que es uno de los artistas de nuestra tierra más reconocidos a nivel nacional, a nivel internacional, y súper orgullosos, y por eso pues tiene que ser número uno de su casa, de Canal Fiesta. Y esta hora vas a escuchar también, bueno, otros artistas que también han sido número uno, por ejemplo, Al Arrebato, por ejemplo, a Vanessa Martín, o artistas como Kiko y Xara, La Llave, Deja Vu, Kike y Manu, porque aquí apoyamos la música siempre, siempre, siempre de nuestros artistas, de los de nuestra tierra, de los jóvenes talentos y de esos que llevan toda la vida con nosotros. Así que ponte un buen desayuno, como te digo todas las mañanas, un cafelito, un chocolate, una tostada con productos de nuestra tierra. Se me olvida a mí decirlo del queso en la tostada, un poquito de queso de la sierra andaluza también puede estar bueno en la tostada. Y disfruta de lo que tenemos por delante. Arrancamos ahora mismo escuchando un temazo de Dani Márquez.

que tenías a Juan Magán con Quiero que sepas. Y ahora El Arrebato con Quiero vida. Venga, que yo quiero cosas. Y después quiero una de Dylan. Te la regalo también.

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Talento Joven de la mano de Marta Soto y más Talento Joven Andaluz, ahora precisamente con Tatiana de la Luz y su corazón distante, que suena así.

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1: 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Y ahora vamos a escuchar un poquito de carretera, ¿no? Alejandro Bejarano en la mañana de Reyes.

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Él es Marc Anthony. Le echamos de menos por nuestra tierra. El año pasado lo tuvimos por Cádiz, le tuvimos por Marbella. A ver si vuelve pronto porque nos encanta disfrutar de su música.

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0: Este tema de tus ojos que nos llegaba a lo más alto en abril de 2019 o aquí junto a nuestro número uno actual, junto a Manuel Carrasco, en 2021.
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1: Muy buenas familias y oyentes, aquí Álvaro García. Os presento mi nuevo single, De nuevo apareciste. Nada, espero que lo disfruten tantísimo.

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2: Pues bueno, equipo, si me dejáis dar un consejo, yo voy a decir que estudiéis lo que os apasiona y que estudiéis lo que os gusta. Que el mundo laboral está complicado para todo el mundo estudiar lo que estudias, así que por lo menos disfrutad de estos años de universidad que se os vienen encima, o de FP, porque son los mejores, y de verdad apostad siempre por vosotros.

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3: Buenos días, equipo. Son las 9 de la mañana y arrancamos esta segunda hora de la mañana de Reyes con Doña Pastora Soler.
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2: Buenos días, los que levantáis, buenas noches, que no estáis acostando. Ahora sí, nos separan unos minutos de las 9 de la mañana, 9 y 4 de la mañana hoy de este domingo 14 de junio. Y sigues en Canal Fiesta en la segunda hora de la mañana de Reyes, de ese programa que hace que te comas la mañana, te comas el día con energía. Como sabes, en esta segunda hora, si hoy es tu santo, ¿qué santo tocará hoy? A ver, ¿quiénes celebran hoy su día? Pues obviamente te felicitaré. Y también sabes que en esta segunda hora lo que no te van a faltar son los temazos de artistas como por ejemplo Juanes, David Bisbal, Chambao, Aitana, El Barrio o Fran Perea y Sonia Gómez. Porque en Canal Fiesta tenemos la mejor música de Andalucía, tus artistas de siempre y también los jóvenes talentos. Así que ponte tu segundo desayuno y prepárate para lo que se nos viene. Oye, que también voy a estar pendiente de las redes porque el viernes te pregunté qué planes estabas haciendo durante este fin de y vamos a darle un repasito para ver qué me has contado para que me deis mucha envidia, aunque yo no me lo paso mal, que pretendo irme en un ratito para la playa, para las playitas de Huelva. Pero antes de irme te dejo con un temazo de Malú. Venga, bueno, y lo que nos quedan por venir, de momento arrancamos con ella.

primer día si te lo propones y sobre todo si tienes ese empujoncito. Yo espero estarte dando un empujoncito si tienes un día difícil, si estás teniendo un momento complicado. Espero que la música de Canal Fiesta te ayude a que sea también hoy tu primer día. Venga, que vamos con otro temazo que también te va a poner una sonrisa seguro. Él es Juanes y esto es Gotas de Agua Dulce. Cantar al amor siempre te pone una sonrisa.

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Aquí seguimos en Canal Fiesta Radio, la radio musical de Andalucía, ahora en compañía del Duende Callejero. Por cierto, el Duende Callejero junto a Raúl, vas a poder verlo en Écija el día 10 de julio, en un pedazo de fin de semana de festival que tienen montado. Bueno, yo no me lo perdería.

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2: Y el artista que viene a continuación. 30 años de carrera lleva ya él en los escenarios. El Barrio. Este es el último tema que hemos conocido, peliculón, ya ha anunciado que a partir de febrero de 2027 estará por los escenarios de España y nosotros estamos deseando verles. Sevilla.

es un temón del barrio, tan reconocible, tan flamenco, tan rockero, como siempre, deseando ver esos sombreros ya por todos sus conciertos que va a dar por nuestra tierra, por su tierra también, por Andalucía.

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Diego con Noches de Verano, Those Summer Nights, idiomas, querida, que decían en Gris. ¿Habéis visto la película Gris? Igual alguno de los que escuchéis es de una generación así un poquito más joven y no la habéis visto. Es un peliculón para verse en verano también, ¿eh? Y también habla de Noches de Verano, lo que inspira las noches de

inspira y estoy segurísima de que eso es lo que le ha pasado al siguiente artista, a Fran Perea, que viene con un discazo, El Hombre Invisible, que es alucinante. Y después de Nos Volveremos a Ver, nos presenta su segundo single, Bala Perdida.

Próximo sábado en el Teatro de la Exarquía de Córdoba. Y después en Úbeda, Jerez de la Frontera, Marbella, Sevilla, Granada, Almería. Y en cualquier momento, aquí, Baila Morena, imparable en el Top 50.

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2: Equipo, qué ganas tengo de que llegue mañana para verlos a ellos en directo en Sevilla, para ver a los delincuentes junto a la plazuela. Me han entrado mis ganas de ir calentando el cuerpo, así que aquí te regalo este tema, el Voltereta. ¿Cómo me lo voy a pasar yo mañana de conciertazo?

Equipo, que no se me ha olvidado que si hoy te llamas Elisa o Eliseo, puede que estés celebrando tu santo. Vamos, que lo estás celebrando hoy, porque hoy se celebra precisamente San Eliseo y Santa Elisa. Así que felicidades y cumpleaños también en la música nacional. Rosalén, felicidades, cumple hoy 40 años. Sí, sí, hoy en junio, ella es Géminis, el día 14 cumple 40 años, Rosalén. Así que muchas felicidades. Ah, y también cumple de uno de mis super iconos musicales, de Boy George, que cumpliría

0: Bueno, equipo, estoy leyendo alguno de vuestros planes de fin de Fuma Druma, que me dice despedida de soltero. Javier, que me dice este domingo me voy a ver al Málaga. Pues espero que vaya muy bien. Ferrayo, que me dice mi plan es trabajar, los compis de arte para ti. Tenemos bodorrio y preparándonos para descansar y ver en Icónica a los delincuentes. Allí estaré yo. Raúl, que me dice concierto de la Tuna. Carmen, fin de en la playita. O mi Tali, que me dice quedarme tranquila en Cádiz todo el domingo ordenando la casa. Pues que lo paséis muy bien durante este fin de semana, que está haciendo sol y podemos disfrutar de nuestra tierra de Andalucía y de Canal Fiesta. Ahora sí, van a dar las 10 de la mañana. Yo te voy a decir eso de sayonara. Te dejo con Domínguez, pero recuerda que estaré aquí el próximo sábado para darte los buenos días si te despiertas o la buena noche si te estás acostando, y que en mis redes sociales, arroba Canal Fiesta, arroba Soy la Calvillo, nos vemos y nos vamos contando.
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0: Hola, muy buenas. Con Mesaya y con esta canción que está imparable en el top. Tú sí que está imparable. Vaya domingo que se presenta, ¿eh? Yo te acompaño hasta las 2. ¿Me dejas? Hoy, 14 de junio, fiesta.
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0: Y si aún no has desayunado, venga, juntos, pan y mantequilla. Los dos.
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Es muy refrescante la música de Efecto Pasillo. A mí me encanta compartirla contigo en Canal Fiesta. Bueno, a mí me encanta compartir la música de Efecto Pasillo y me gusta compartir pues prácticamente cualquier tema. Sí, vamos a hacer magia y piensa en el tuyo favorito. Un poquito de luz, luz. Este artista brilla con luz propia. Es Antonio José y nos trae la canción de nuestro baile. Y está llamada a ser número uno, como ya pasó con Pata Arriba el Hotel, con Inevitable, con la que le da título

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1: Que sigan los temazos aquí en la radio. Y si quieres, te hago una recopilación de algunas canciones que vienen.

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Me encanta este rollo garrapatero de G5. Y hablando de los delincuentes, 25 años del sentimiento garrapatero que nos traen las flores, hoy van a estar en concierto en Sevilla. Hoy es día 14, sí, hoy, sí. Es que ya no sé ni en qué día vivo. Claro, como aquí todos los días son días de fiesta. Gracias por estar ahí. Que suene Lola Índigo con el bachatón de la L. Es que se estaban sacando el carnet de conducir juntos. De ahí lo de la L, lo sabía. Que suene radio para ti con mucho fresquito. Seguimos en esta mañana hasta las 2 de la tarde. Un besazo.

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0: Yo creo que es muy necesario ver a Pablo López en directo y la próxima parada en Andalucía es el 3 de julio en su tierra, en Fuengirola. Eso tiene que ser un espectáculo. Vamos con más canciones.
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0: Rosalía en un minuto.
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0: O si pudiera, pues mira, quedaba contigo, por ejemplo, para ver el Mundial y disfrutar de Frutos Secos Reyes. Siempre contigo desde hace más de 40 años. 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Y vaya canción que llega de nuevo al número uno de Canal Fiesta, Manuel Carrasco. Ayer lo dio todo en Sevilla y hoy doblete. Y todavía le quedan dos noches más. Frutos Secos Reyes, oh, si pudiera, te trae el número uno.
1: Y este es el número uno de esta semana.
2: Mira, esta canción, especialmente la primera frase, oh, si pudiera ver la vida como los niños la juegan, fue una frase que, digamos, que yo llamo como que la vomito, ¿no? Que no la pienso, la suelto y digo, wow, a partir de ahí tiré del hilo con este ritmo, esta cosa que es medio rumba, medio funky, pero tan intrepidante y tan libre, porque a la vez tiene un punto salvaje ahí, tiene un punto del oriente, tiene un punto moruno, tiene un... Todo eso a mí me y tiene sur, ¿no? Y te puedo decir una cosa, ¿eh? La estuve ensayando el otro día para, como sabes, para el concierto de Sevilla, y en directo va a ser una bomba total. Estoy deseando compartirla con la gente, con el coro gospel y con todo, porque va a ser increíble.

con ellos también podemos disfrutar del plan perfecto, ¿no? Decay. ¿Y este verano con qué nos van a sorprender? ¿Con esa, con el plan perfecto, o tendremos que recordar canciones que fueron gran éxito aquí en la radio? Hablando de recuerdos, esta de Aljiba te va a traer buenos recuerdos. A lo mejor tú ni habías nacido, o sí, te suena esta canción que se llama Pirata de Boquita. Luego, actualidad, de nuevo, con La Plazuela, Si lo callo, muero. Es la propuesta musical que, si quieres, ponemos en antena dentro de un ratico, en este domingo con el Domínguez. En este 14 de junio estaré contigo esta mañana. Viento.

Melendi tiene un montón de canciones, sí. De verdad, te prometo que simplemente al azar te voy a dedicar esta que se llama La Promesa. J. Cabello, Efecto Mariposa, todo esto antes de las 11. ¡Wow! ¿Cómo pasa el tiempo contigo?

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2: Si

219.000 horas de vuelo. Sí, haz la cuenta que te salen 25 años, que por otro lado son los mismos que lleva Canal Fiesta, siempre de la mano de Susana y Frasco, Efecto Mariposa. Y dándole la mano también al talento joven de esta tierra. Aquí sonando Carmen Ferre con La Receta, una joven artista sevillana. Y luego más talento de Cádiz con J. Cabello. J. Cabello, tu cara me suena.

0: Qué alegría me da presentar por primera vez a artistas. Me encanta tenerte ahí al otro lado, en la piscina. ¿Dónde andas?
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0: En casa, al fresquito, haciendo deporte. ¿Qué hace? ¿Qué? Hasta las 2 de la tarde te estoy poniendo canciones aquí en Canal Fiesta.

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3: Hola, buenos días. ¿Conoces la nueva canción de Ana Mena? Está aquí con Lola Índigo, o sea que esto es una explosión. Este verano seguro que cantan mucho esto. Patitoa, así se llama. Esto es 100% Andalucía, como Canal.

Un dueto que despunta desde Andalucía para el mundo. Desde Málaga, Ana Mena, en Granada, Lola Índigo. Ahora, Javi Crespo desde Lucena, en Córdoba, con Paula Cook. ¡Guau! Wow, y cuántos duetos interesantes que tengo también aquí a Cani García con Juan Luis Guerra. Vamos a recordar al Canto del Loco, vamos a escuchar a Salistre. Esto es un no parar de canciones. Es lo que tiene la fórmula de Canal Fiesta.

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Manuel Carrasco, nuevamente en el 1. ¡Felicidades!

menudo fin de semana de temazos, menudo fin de semana de conciertos. Ha estado en alguno, ha estado en el de Dani Martín, en Sevilla, en Fuengirola, ha estado en el de Manuel Carrasco. ¡Ah! Yo voy a ir esta noche también. Es que si no lo digo, reviento. Segunda noche mágica en Sevilla. 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Leire Martínez. Soy yo quien ahora vive. El Día Verde de Cepeda. Hasta ayer mismo era número uno en Canal Fiesta. Si lo callo, muero. Me acuerdo de a ti, Nil Moliner, superestrella Aitana. Pues todo esto y mucho más. Así que te quedas conmigo. Yo sí, de aquí.

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0: Me gusta el trabajo de estos artistas de Barbate y San Fernando, que luego Javi se enfada. Barbate y San Fernando son Salistre. ¿Qué tal? ¿Cómo va este domingo? Estoy interactuando contigo en las redes sociales, @DominguezJA. A ver qué vea yo aquí, qué te dedico ahora. Un mundo nuevo. Me voy a ir a Lidl un momento y después Gonzalo Hermida, Jennifer López, no sé, puntito latino o flamenquito, o los dos, ¿eh?
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Muy refrescante la música de G-Lo, por lo tanto, ideal para que suene en esta mañana en la radio. Gonzalo Hermida, me encanta esta canción, Que no se acabe la noche. Cada vez que la escucho me dan unas ganas de irme a Conil de la Frontera. ¿Por qué será, Gonzalo? ¿Por qué?

0: en Conil de la Frontera.
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6: Ayer mismo Cepeda bajó del 1 del Top 50 de Canal Fiesta, se quedó en el 4 y en el 1 Manuel Carrasco, ya tú sabes, Día Verde. El Día Verde es la canción que te estoy proponiendo ahora mismo y que espero que te guste en Canal Fiesta, la radio de Andalucía.

Y el día verde de este domingo 14, ¿dónde lo estás viviendo? ¿En Huelva, en Sevilla, en Córdoba, en Jaén, en Cádiz, en Málaga, en Granada, en Almería? Oye, hazme un huequecillo que me quedo aquí contigo todas las mañanas. Bueno, la de los fines de semana, pero mañanas especiales, ¿no? Juntos. Lleva

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1: No de muchas vueltas, tú te quedas aquí conmigo en la radio y ya está, tira por la sombra. Raúl Alejandro es el que está para arriba, para abajo, para arriba, para abajo. Y este tema forma parte del Top 50 actualizado en la web. Échale un vistazo a ver qué es lo que más te gusta.

Triana. ¡Puños fuera! Con Junior Míguez. ¡Wow, qué recuerdos! Esta canción también es del recuerdo, pero no tiene tantos años como la de ¡Échate pa' allá! ¡Eres mi dormidina! Geray Blanco, Rebujitos. Artillería pesada para llegar a las 12 después de esta canción. Dani Fernández, The Ball. Esa que quieras que suene, va a sonar.

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alegría me da que esté totalmente recuperado, activo y a tope para los próximos conciertos. En Fuengirola va a estar el 4 de julio, pero antes en la Plaza de España, Sevilla, el 28 de junio. ¡Ay! En Granada, en la Plaza de Toros, el día 20. Dani Fernández, pídeme que bailemos, pero pídeme.

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3: Y este es el número uno de esta semana.

0: estrenando hora con la canción más importante en Canal Fiesta. 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Hoy, segunda noche de las cuatro pendientes. Bueno, ya le quedan tres, ¿no? Ayer fue un éxito brutal. Qué suerte estar con Manuel Carrasco. Oye, nos encontraremos hoy allí en el Estadio de la Cartuja de Sevilla. Frutos Secos Reyes, celebrando cada temazo. Javi Medina con Buena Compañía, la canción Puñalas es la que está sonando ahora mismo. Tengo a Merche, a Mónica Naranjo, a Luis Fonsi. Temazos aquí todos para ti en Canal Fiesta en este domingo 14.
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que subió una foto diciendo aquí en el estudio grabando mi nuevo disco. ¡Qué ganas te tenemos, Merche! ¡Qué ganas te tenemos, Mónica Naranjo! 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

Hace unos cuantos veranos, creo que 9, estábamos disfrutando con Despacito. Este año con Faith está Luis Fonsi, la canción Cambiaré. ¿Pero será esa la estrella del verano o nos sorprenderá con otra nueva? Lo digo porque como el verano todavía no está, pero está a punto de... No sé, aquí lo contaremos, aquí lo escucharemos. Canal Fiesta Radio. Vámonos hasta Algeciras con Ali Quindoy y ellos te dedican la canción Dame Sal con la colaboración de Luis Romero. Así que venga, vamos con más talento andaluz, vamos con El Arrebato, vamos con Sergio Dalma, Baila Morena, que estuvo ayer en concierto en Córdoba. ¡Wow! Hay un chorro de paradas más en Andalucía. Te lo contamos en la agenda del Fiesta de Canal Fiesta Radio.es.

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0: 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Ayer estuvo en Córdoba. Hay muchas paradas en nuestra tierra.
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perdón. Su tour Kilómetro Cero está en marcha. Estuvo el viernes en Sevilla. La próxima parada en Granada, el 26, la semana que viene. Y precisamente para Granada nos vamos, concretamente para el Valle de Lecrín, desde Padul, el patio con Bonita la Vida, un canto a la alegría, al optimismo, al buen rollo, a la buena gente. Aquí sonando, y muy bien, por cierto, en este domingo que compartimos

Me encanta que gracias a Canal Fiesta vayas descubriendo nuevos talentos. A ver, Martín formó parte del grupo de Vicio y está en solitario. El nombre de esta canción no se te va a olvidar. La Oveja Negra. Luego, acompañando a Andy en su carrera en solitario,

0: Estamos acompañando a Andy en su carrera musical en solitario. Esta canción se llama Marioneta, que por otro lado fue número uno en Canal Fiesta. Ahora estamos poniendo otra que se llama Poquito a Poco. Entendiendo.
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0: Que no vale la pena andar por andar, que es mejor caminar para ir creciendo. ¿Te apetece esa? Oye, pues si quieres te la pongo. Y esta, de Carlos Vives, esta me la ponen a mí en una boda y me caso yo.
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1: Esta canción no para de subir puestos en el Top 50 de Canal Fiesta Radio. Además, escrita especialmente para ella por María Pelae y Alba Rey. Esto es Manolo García, una canción del recuerdo a San Fernando. ¿Cómo sigue a San Fernando?

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Manuel Carrasco, nuevamente en el 1. ¡Felicidades!

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0: espectacular la gira de Vanessa Martín, que además acaba de revitalizarla y está incluyendo canciones que hacía mucho tiempo que no defendía en directo. ¡Cómo nos gusta!
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0: Algunas han sonado, claro, es que llevo aquí desde las 10.
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0: Otras, si quieres, en un ratico.
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0: El miércoles tenemos un evento especial con Alejandro Bejarano. Este artista suena genial. ¿Quieres estar cerca de él? Te lo estamos contando todo en la web de Canal Fiesta Radio. El talento de nuestra tierra. Ahora con Gato Ventura desde Córdoba. Vaya energía que tiene.
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Que sepamos, Miguel de Antílopez es el que está haciendo carrera en solitario, ¿no? De hecho, por ahí hay una canción que se llama El Manaché, ¿no? Así es como suena. Desde Isla Cristina. A Chico. Ay, qué canción más tierna nos trae ahora Marlon. Estoy contigo hasta las 2 de la tarde. Te digo otras historias que vas a escuchar en los próximos minutos de radio. Nil Moliner, el Duende Callejero, Pastora Soler, Atlántico, señora, si es que eres mi salvavidas. También esa de Pastora Soler. Ay,

0: disco de Raúlé en octubre, pero hasta entonces el jerezano nos va presentando canciones. Esta es tan bonita. Hasta hace nada estaba formando parte del Top 50 de Canal Fiesta. Ya ha salido, será porque dentro de nada una nueva, ¿no? Papeles mojados. Un clásico inolvidable y un mensaje contundente y, por desgracia, muy actual. El que nos trae ahora desde Málaga, a la Mari de Chambao.
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1: Es que, como dijo Pastora Soler, más que una canción, es un regalo el que le hizo Antoñito Molina al escribirle la canción de este doble número uno en Canal Fiesta, Mi Salvavidas. Es que suena tan bien, yo no me canso de presentarla y espero que tú tampoco de escucharla.
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Es un nexo de unión entre tú y la música de Neil Moliner, o entre nosotros y Neil Moliner mejor, ¿no? Carita triste, mira que a primera hora del programa, ¿no? Hace dos o tres horas, es que estoy aquí desde las 10, ¿eh? Te había puesto la canción nueva de Ana Mena con Lola Índigo, un pelotazo patito. Pero es que ahora resulta que me toca presentarte a Ana Mena con Emilia. Carita triste, pero no será por la tuya, ¿eh? Espero. Venga, una sonrisita de oreja a oreja, que estamos en el domingo de la radio. ¡Vamos!

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Estamos en el Carpio Córdoba con el Duende Callejero. Estamos en Córdoba con Atlántico, señora. Bueno, aunque ya bueno, Rodríguez, muy gaditano también. Bueno, da igual, de aquí de Andalucía, ¿no? Están recopilando las canciones más representativas de sus 20 años. Canal Fiesta Radio. 20 años en la música y que sean muchos más atlánticos.

qué poquito queda para encontrarnos con Carlos Rivera en concierto. Lo malo es que solamente hay 3 paradas en Andalucía. Va a estar en la Plaza de Toros de Almería, va a estar en concierto en Marbella, en Chiclana. Radio. 18 de julio Almería, 22 de julio Marbella, 24 de julio Chiclana. Ahora lo digo alto y claro con gente de zona. Energético total, este temazo del mexicano.

Bueno, ¿cómo han pasado de rápido estas 4 horas? Llega Carmen Benítez y más música y más fiesta. Así que no desconectes, que seguimos dando la nota contigo y con Dani Márquez para decirte hasta el próximo fin de semana. Cuídate mucho y te mando un besazo gigante. ¡Mua!

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3: Hola, ¿qué tal? Muy buenas tardes. ¿Cómo estás en este domingo 14 de junio 2026? Espero súper a gusto. Ya de eso se ha encargado José Antonio Domínguez durante toda esta mañana. Aquí me tienes, encantada de estar contigo compartiendo esta sobremesa. Espero que estés disfrutando, que estés viviendo intensamente el domingo, y a los que tenéis que trabajar, mucho ánimo, de corazón. Comenzamos

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Antonio Orozco, te invita a salir del estado piloto automático. Y lo peor es que no nos damos ni cuenta que llevamos el piloto automático todos los días puesto. Y él nos anima a decidir, a estar muy presentes en este momento. Antonio Orozco y Despierta. Oye, ni te imaginas el gustazo de compartir este domingo contigo. Llega Abraham Mateo.

Esta propuesta en el domingo sienta de maravilla. Olvidarnos de todo. De todo lo que nos causa tensión y estrés. Cano y Justin Quiles. Canal Fiesta Radio. Yo llevo grabadas tus iniciales en el corazón. Lola Índigo, Salma Lia Cali, Kulaoz.

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1: Hola, ¿qué tal, amigas y amigos de Canal Fiesta? Soy Sergio Dalma. Bueno, y quiero deciros que este año nos vemos en Andalucía con el tour Ritorno a Villadalma. Por suerte, vamos a parar en muchas ciudades. ¡Os esperamos!
2: ¡Qué ganas de ver a Sergio Dalma este próximo sábado en el Teatro de la Exarquía de Córdoba! Y después en Úbeda, Jerez de la Frontera, Marbella, Sevilla, Granada, Almería. Y en cualquier momento, aquí, Baila Morena, imparable en el Top 50. ¡Baila!

de Málaga, luego, Tarifa bye, Plana. Bye. Venga, hasta luego, Mari Carmen. Todas esas canciones pegadizas que hacen de banda sonora de tu domingo. El día que tienes para ti. Disfrútalo con Canal Fiesta y con Mario Díaz.

forma real. Es la mejor recomendación desde 2026. Fonseca y Juanes. Bailemos y disfrutemos el momento ahora con Jessy, yo y gente de zona. 3 de la mañana, a la hora que llegaste anoche.

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Es precioso cuando dos personas se conocen y no necesitan contarse las cosas para saber cómo se encuentran, qué sienten. Sé que te duele, Alejandro Fernández y Morat. Vamos a quedarnos ahora con Álvaro García desde Cádiz, con este A mí me vale.

sin duda alguna, con contundencia, que sí, con Camilo y Shawn Mendes. Me acuerdo yo cuando José Antonio Domínguez me decía que tenía mi foto en su mesita de noche. Oye, ¿y tú qué foto tienes en tu mesita de noche? Vamos a averiguarlo mientras que escuchamos a Andrés Coy.

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Lucía, con un toque melancólico y algo nostálgico, he roto fotos. La vida es así, siempre miramos hacia delante, hay amistades que se quedan en el camino, pero ¿y lo que tú te has llevado? ¿Y lo que has aprendido? ¿Y lo que has vivido? Todo es fantástico y todo además se guarda en las canciones. Éxitos que nos traemos para volver a disfrutarlos, como esta brújula de hueco.

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3: Hola, ¿qué tal? Muy buen provecho. Hoy aprovechamos si nos saltamos un poquito la dieta y tomamos cosas que nos encanten. Porque sí, porque tenemos este ratito de disfrute total, de soltar amarras y de sentirnos bien porque podemos. Nos llevamos toda la semana diciendo, oh, si pudiera, pues hoy sí que podemos hacerlo. Con Manuel Carrasco comenzamos juntos esta nueva hora.

Vivir así es morir de amor. Esa pasión no correspondida que necesita ser expresada, ya lo hacía Camilo VI. Y ahora David Bisbal en Canal Fiesta Radio. Voces que conectan con nosotros, con nuestras vivencias, con nuestro sentir. Es momento de quedarnos con Malú, su disco Guerra Fría, en el se incluía El Apagón.

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Hay personas que son como un rayito de luz que iluminan pues todos los lugares en los que están. Javi Crespo y Paula Cops en tu canal Fiesta Radio. No necesitamos razón para conectar, para sentirnos a gusto juntos, pero tenemos mil razones, como Antonio José.

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1: Y allí donde justo te sientes atrapado, lo único que piensas es en escapar. Una canción que habla de libertad con Estopa en su álbum Fuego. Nos quedamos ahora con Aitana, con esta superestrella que late fuerte dentro de ti, que eres tú.

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0: volveremos a ver.
1: Fran Perea, nos volveremos a ver, como una certeza que late dentro. Vamos ahora con esas conjeturas, esas películas que a veces nos hacemos intentando cambiar lo que no nos gusta del presente. Ay, si antes te hubiera conocido.

con un juego de sentidos y de palabras. Chayanne y sus humanos a Marte, surcando la galaxia del sonido, de las dimensiones emocionales que llegan a través de las canciones. La propuesta de Martín se llama La Oveja Negra.

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En la vida se pueden vivir muchos amores, pero dentro de nosotros sabemos con total claridad quién es nuestro gran amor, al que cantan Santana y Becky G en Canal Fiesta Radio. Vamos ahora con Cepeda. Ayer estuvo en la cuenta atrás de José Antonio Domínguez, un artista lleno de luz, de optimismo, que llega a tu domingo y a tu sobremesa con El Día Verde.

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Y un beso, dos, o los que vengan. 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Hugo Salazar, con muchos besos aquí en Canal Fiesta Radio y todos para ti. Nos quedamos ahora con Dena. A veces nos perdemos, sobre todo en las relaciones. Queremos complacer, queremos gustar. Y al final nos olvidamos de que nos gusta a nosotros. Ya no sé cómo latir.

Qué prontito pasan estas dos horas. Me encanta estar contigo y me encanta dejarte en la compañía de mi queridísimo Miki Rodríguez. Con él disfrutas de tu canal Fiesta Radio toda esta tarde a partir de las 4. Un besazo de Carmen Benítez. Nos escuchamos en un ratito. 12 de la noche estaré por aquí para estar de nuevo.

Hay personas que son como las canciones de verano. Pasan los años y siguen apareciendo cuando menos te lo esperas. Vas a comprar pan, escuchas una palabra cualquiera y de repente ahí están, otra vez en la memoria. Pablo López tiene la habilidad de convertir sentimientos complicados en algo que entendemos todos, y esta canción juega con las palabras de una forma tan bonita que casi parece magia. Si es que hoy tienes a alguien rondándote la cabeza, tranquilo, no eres el único, no eres la única. Vamos a disfrutar de maravilla con las grandes canciones de Canal Fiesta Radio. Muy buenas tardes, seguimos juntos desde Huelva ahora, acompañándote en este sábado precioso que ya huele a verano, recibiendo el testigo de mi querida Carmen Benítez desde Cádiz. Quizás estés saliendo de la playa, preparando una cena con amigos para esta noche o simplemente disfrutando del descanso. Ahora me he encontrado yo unos chavales, aquí en Huelva, que estaban haciendo una compra en un 24 horas de esto, preparando una barbacoa para esta noche. Vaya pintaca que tienen los tíos. Se iban escuchando la radio en el coche, así que un abrazo para todos ellos. Así que tú estés donde estés, prepárate, agárrate, porque en esta próxima hora, por ejemplo, por aquí nos vamos a mostrar junto a Antoñito Molina, Imparables.

0: Canal Fiesta Radio y seguimos recorriendo Andalucía canción a canción con una temperatura que invita a salir, ¿eh? Con las terrazas llenándose, con esa sensación maravillosa de sábado, de domingo. Así que quédate cerca porque vienen temazos, historias y muy buen ambiente para acompañarte en toda tu tierra.
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0: Buenas tardes con los inquietos.

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1: Hay personas que entran en tu vida y activan más alertas en el móvil que cuando se le queda ya sin batería. Es a eso lo que canta Melody. Las

0: Qué bonita esa capacidad que tenemos los andaluces para confiar en que las cosas buenas terminan regresando. El buen tiempo vuelve, los amigos vuelven, las ganas vuelven y hasta las croquetas de tu madre pueden volver siempre. Aquí está Mario Díaz, desde el sur de tus sentidos, haciéndolos volver.
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2: Ahora vamos a ponerle un poquito de sabor del sur a esta tarde, porque hay canciones que huelen a paseo marítimo, a feria, a amigos que aparecen sin avisar, a noches que terminan mucho más tarde de lo previsto. Y es que Decay tiene ese talento para fabricar buen rollo instantáneo. Y esta canción es una de esas que mezclan buen rollo del sur y tu tarde.

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1: Hay que ver que no siempre sabemos darnos cuenta de cómo tenemos que apreciar los pequeños regalos de la vida, las pequeñas victorias diarias. Como esta emisora. Vivir es una fiesta. Mira, Gonzalo Hermida.

Hay decisiones que desde fuera parecen una locura y desde dentro parecen la única opción posible. Mudarte, enamorarte, empezar de cero o perseguir un sueño cuando todo el mundo dice que no. Esta canción va precisamente de eso, de escuchar al corazón aunque el resto del mundo esté levantando la ceja. Y sinceramente, las mejores historias empiezan así.

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Hay personas que cuando toman una decisión ya no hay quien las pare. Ni los consejos del grupo de WhatsApp, ni los amigos sensatos, ni la lógica. Si el corazón ha elegido dirección, allá van. Y esta canción tiene precisamente esa energía, la de lanzarte, la de vivir, la de no quedarse esperando que las oportunidades llamen dos veces. Marc Anthony sabe cómo...

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Hace apenas unos días, Pablo Alborán volvía a llenar de emoción la Plaza de España de Sevilla dentro del icónica Fest, uno de esos escenarios que pone los pelos de punta incluso antes de que empiece el concierto. Y escuchando canciones como esta se entiende perfectamente por qué sigue siendo uno de los artistas más queridos de nuestro país. Porque Algo de mí tiene mucho de verdad, de recuerdos, de emociones y de esas cosas que pocas veces contamos en voz alta. Todos llevamos dentro una historia que nos ha hecho ser quienes somos y Pablo tiene ese talento de convertir esas historias en canciones que terminan pareciendo totalmente nuestras. Así hemos iniciado esta nueva tarde, las 5 y 3 minutos de este domingo 14 de junio, que poco a poco empieza a mirar hacia la semana que viene, ¿eh? Quizás vuelves de la playa, quizás vas por carretera camino de casa o quizás estás disfrutando de una sobremesa que se está alargando más de la cuenta. Sea cual sea tu plan, gracias por dejarnos formar parte de él. Tenemos por delante una hora preciosa de música y buena compañía. Mira, por ejemplo, vamos a viajar a Jerez con David de María. También estarán por aquí los granaínos de la Plazuela. Disfrutaremos también de la conexión latina entre las Islas Canarias y Latinoamérica con la unión de Quevedo y Elvis Crespo, que es la graciosa, que estarán esta hora con nosotros.

0: Qué maravilla compartir este final de tarde contigo. En algunos lugares todavía huele a crema solar, ¿eh? En otros a café recién hecho y en muchos coches ya suena la radio camino vuelta. Así que quédate con nosotros hasta las 8 juntos.
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0: Esto continúa con Álvaro Soler y su magia. Qué buena onda siempre tiene este tío, ¿eh? Buenas tardes.

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2: En estas fechas, medio planeta tiene la mirada puesta en el Mundial de Fútbol de Estados Unidos, México y Canadá, y precisamente esta canción forma parte de esa energía.

0: cosas unen tanto como el fútbol. Bueno, quizás el fútbol y una buena canción, ¿eh? Shakira sabe bastante de eso. Lleva más de 20 años poniendo banda sonora a grandes momentos futboleros, desde Alemania hasta Sudáfrica, y ahora vuelve a sonar ligada al ambiente mundialista en Estados Unidos, Canadá y México. Así que mientras millones de aficionados sueñan con levantar la copa, nosotros nos quedamos con el ritmo, la alegría y las ganas de disfrutar que transmite esta historia de Shakira y Burna Boy. Esto es en Canal Fiesta. Dai, dai.
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0: Las despedidas tienen una extraña costumbre. Muchas veces empiezan mucho antes de producirse. Empiezan con una pregunta, con una duda, con un silencio que se instala entre dos personas. Ay, David de María.

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Hay palabras que pesan más cuando permanecen guardadas, frases que se quedan viviendo demasiado tiempo dentro de nosotros esperando encontrar el momento adecuado. Y esta canción habla de esa necesidad de expresar lo que sentimos antes de que sea demasiado tarde. Beatriz Luengo.

0: Y es que las palabras son como pájaros, ¿eh? Si permanecen demasiado tiempo encerradas, terminan golpeando las paredes del alma buscando su salida. Esta canción habla precisamente de eso, de abrir la ventana, de dejar que los sentimientos encuentren su camino, de tener el valor de decir aquello que el corazón lleva demasiado tiempo susurrando en silencio. ¡Qué grande, Beatriz Luengo, con Pretendo Hablarte! Y un abrazo grande a Grasita, una gatita maravillosa. Se han encontrado el Lepe dentro de un coche y me encanta el nombre que le han puesto, ¿eh? Grasita, casi nada, maravilloso. Al dato, porque el próximo 21 de junio estarán en la plazuela, en la Plaza de España de Sevilla, dentro del Icónica Fest, llevando su mezcla de flamenco, electrónica y raíz granaína, uno de los escenarios más espectaculares del país. Esta canción tiene exactamente la misma filosofía que transmite su música cuando algo te quema por dentro, mejor decirlo. Es Si lo callo, muero. Es Granada sonando con la plazuela.
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0: Hay ritmos que parecen escritos para celebrar la vida, ¿eh? Para recordar que incluso en medio de las preocupaciones siempre existe espacio para bailar, sonreír y disfrutar del instante. Aquí está Sergio Dalma vistiéndose de Zucchero con Baila Morena.
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0: Cuidado porque esto huele a Andalucía por los cuatro costados. A feria, a paseo marítimo, a reunión improvisada entre amigos y noches que terminan mucho más tarde de lo previsto.

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0: María Isabel ha pasado de ser aquella niña que conquistó Europa a convertirse en una artista que sigue cantando de las emociones cotidianas. Y esta canción tiene algo muy bonito. Habla de esos momentos donde todo parece alinearse de repente. Es la hora mágica que ella ha llamado. Y cuidado porque esto continúa con Melendi, quien tiene esa virtud enorme, capaz de hacerte bailar mientras te está soltando una verdad como una catedral. Esta canción habla sobre las redes sociales, donde todo parece maravilloso, de esa gente que aparenta ser feliz las 24 horas al día.
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3: Quevedo y Elvis Crespo nos llevan hasta La Graciosa, ese rincón espectacular de Canarias donde arranca una historia marcada por la atracción, el deseo y las ganas de dejarse llevar, porque a veces

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1: Hay canciones que no pierden fuerza con los años porque hablan de algo que nunca pasa de moda. Ese momento en el que alguien te llama la atención y ya no consigues mirar hacia otro lado. Ricky Martin y Maluma construyeron aquí uno de los grandes éxitos del pop latino reciente. Es Vente pa' acá.

0: Leire Martínez está viviendo una de las etapas más valientes de su carrera después de muchos años formando parte de una de las bandas más importantes del pop español. Ha decidido emprender un camino propio y precisamente de eso habla esta canción, porque Cabeza de Ratón es una reivindicación de la independencia, de la libertad para decidir tu destino y de la importancia de ser dueño de tus propias decisiones. Una canción que suena a comienzo, a autoestima y a ganas de mirar hacia adelante, al igual que es el comienzo de esta nueva hora. 6:03 de la tarde. Muy buenas, Andalucía, seguimos contigo desde Huelva en este domingo que poco a poco empieza a despedirse. Quizás vienes de la playa, un sal todavía en la piel, qué maravilla. Quizás estás recogiendo después de una comida familiar o quizás te vas en carretera. Sea cual sea tu plan, gracias por dejarnos acompañarte. Tenemos por delante una hora llena de canciones que cuentan historias y además con alguno de esos trovadores grandes de Andalucía, como por ejemplo El Barrio. Veremos el peliculón del barrio, que es una de esas canciones que más que oírse se ven. Y también nos chocaremos con J. Cabello.
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0: Y habrá tiempo también para leer el periódico de ayer de Niña Pastori. Las 6 de la tarde, el sol empieza a bajar despacito sobre Andalucía y el domingo entra en una de esas zonas bonitas, ¿eh? En la que las terrazas vuelven a llenarse, los paseos junto al mar ganan protagonismo y muchos empiezan a mirar de reojo el lunes, pero todavía queda mucho fin de semana por disfrutar y nosotros vamos a ponerle la banda sonora perfecta. Esto es Canal Fiesta Radio, edición de domingo.
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0: Buenas tardes, culos inquietos.

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2: Hay canciones que marcaron a una generación porque dijeron en voz alta lo que mucha gente pensaba. Zapatillas.
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1: Vanessa Martín tiene la capacidad de encontrar poesía donde otros solo ven rutina. Y esta canción es un ejemplo perfecto, porque habla de algo mucho más difícil de encontrar que un flechazo. La complicidad, esa sensación de entenderse sin necesidad de explicarse demasiado.

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1: Hay veces que la distancia más grande no se mide en kilómetros, se mide en silencios. Y precisamente de eso habla esta historia. Es el corazón distante de Tatiana de la Luz.

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3: Aquí está nuestro querido barrio que sigue recorriendo Andalucía con una gira que, como siempre, mueve auténticas multitudes allá por donde va. Y escuchando canciones como esta se entiende perfectamente por qué el barrio tiene la capacidad de convertir historias cotidianas en relatos enormes. Peliculón habla precisamente de esas relaciones que parecen sacadas de una pantalla gigante con momentos inolvidables.

Hay un momento maravilloso después de una ruptura. No es el principio, tampoco el final. Es el instante en el que de repente te das cuenta de que aquello que tanto te preocupaba ya no tiene importancia. Y precisamente de eso habla Sonia Gómez en esta historia de seguir adelante sin mirar el retrovisor.

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1: El artista J. Cabello sigue viviendo un momento espectacular. El gaditano, después de hacerse un nombre propio tras Benidorm Fest, sigue recorriendo el país y acaba de presentar Choque.

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3: Que me gusta esta canción para esta hora del domingo, con los cinco sentidos puestos en India Martínez y Andrés.

Hay personas que cuando le hablan de compromiso piensan en compartir la vida y otros que lo entienden como una orden de arresto, ¿eh? Mira, Salvador Bertrán. Ya sé que

0: papá.
1: ¡Vaya!
0: A ver, chavales y chavalas, terrícolas de la galaxia, garrapateras, somos los delincuentes, mi compadre Diego Pozo el Ratón y el Canío de Jerez. ¡Vaya! Y nuestro compadre Miguel, que desde el cielo nos ilumina. Y venimos a deciros un mensaje muy importante, ¿verdad, Diego?
1: Sí, vamos a decir que tenemos que tocar ¿dónde?
0: El 4 de julio, el día de la independencia de los garrapateros, en Cádiz.
1: En Cádiz, en el Estadio Nuevo Mirandilla.
0: Vamos que nos vamos. Sí. ¿Y después a dónde nos vamos, Diego, otra vez? A Fuengirola.
1: ¡A Fuengirola!
0: ¿Por qué?
1: ¿A Fuengirola?
0: Ah, ¿cuándo era Fuengirola?
1: Fuengirola es el 25 de julio.
0: ¡Pipa! Pum.
1: ¡En el Mare Nostrum!
0: ¡Os queremos!
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0: hacen de una pregunta imposible, ¿eh? ¿Y si pudiéramos regresar un momento atrás? Esta es la canción que durante toda esta semana habéis votado para que sea el número uno de Canal Fiesta Radio. Y esto es lo que Manuel Carrasco nos contaba en el momento de que le contábamos la idea de que le dábamos la medalla de oro de Canal Fiesta.
1: Ay, muchísimas gracias. Pues mira, a mí es que es una canción que me no sé, como la noto como un canto de unión, como tiene un poco de rebeldía, tiene un poco del espíritu de este disco a nivel rítmico, a nivel letrístico. Es una canción sencilla, pero que reúne diferentes estilos incluso en ella, ¿no? Y me parece que era una buena presentación para un canto de libertad y de unión en este mundo que tenemos por delante y que creo que todo canto que sea de unión, bienvenido sea, ¿no? Y estoy muy contento de que me la valoréis una vez más y que Canal Fiesta y el público andaluz esté ahí conmigo.
2: Y este es el número uno de esta semana.
0: Sí, anoche Sevilla además vivió una de esas noches que tardan mucho en olvidarse. Manuel Carrasco inauguró en el Estadio de la Cartuja su proyecto Salvaje desde la Raíz, el primero de los cuatro conciertos históricos que ofrecerá en Sevilla los días 13, 14, 19 y 20 de junio. Más de 70.000 personas acompañaron a Mi Paisano en una noche cargada de emoción y artistas invitados. Y escuchando canciones como esta, se entiende perfectamente esa conexión tan especial que tiene con el público. ¡Manuel Carrasco! Porque si pudiera, habla de algo que todos hemos sentido alguna vez. Las ganas de volver unos minutos al pasado para hacer algo mejor, para abrazar más fuerte, para decir algo que nos quedamos guardado. Una canción sobre las segundas oportunidades imposibles, sobre los recuerdos que siguen vivos y sobre esa pregunta que todos nos hemos hecho de ¿qué cambiarías si pudieras volver atrás? Son las 7 de la tarde. Muy buenas tardes, Andalucía. Bueno, las 7 y 5 minutos ya. Y seguimos contigo desde Huelva en este domingo que ya empieza a teñirse de colores de atardecer. Quizás vuelve de la playa aquí, mi amigo, mi amiga. Quizás estás terminando un fin de semana con amigos y familia y a lo mejor estás disfrutando tranquilamente en casa. Gracias por elegirnos para acompañarte. Tenemos por delante una hora llena de canciones que hablan de amor, de recuerdos y de historias que nos han pasado a todos y a todas. Mira, por ejemplo, Ana Mena y Gale van a estar aquí. 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

0: El bueno de Álvaro García, una de esas jóvenes voces andaluzas que están destacando en los últimos meses, tiene una nueva canción y se llama De Nuevo Apareciste.
1: De nuevo apareciste para seguir tirando todas mis canciones, para recomponer mi corazón, siempre tiene la ilusión.
0: Nuestro querido Abraham Mateo también se quiere apuntar a ese domingo andaluz. Y disfrutaremos de una sola nada más, una de esas canciones que estás conociendo junto a nosotros.

0: playas, nuestros pueblos, nuestras ciudades, las terrazas se llenan, las carreteras regresan un poco a casa con la peña y esto continúa.
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0: Buenas tardes con los inquietos.

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1: La confianza tarda mucho tiempo en construirse y a veces basta una sola verdad descubierta demasiado tarde para cambiar completamente una historia. Juan Peña te lo cuenta.

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1: Hay que ver que hablábamos del concierto de Manuel Carrasco de ayer y también de hoy, y me llega un mensaje aquí de Rafa, Blanca, María y Gema, cuatro cartalleros y cartalleras que van del concierto de hoy, ¿eh? ¡Qué maravilla!
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1: Pa' usted de la vida, ¿eh?

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Hay mensajes que llegan cuando menos los esperas y luego están las personas que reaparecen justo cuando creías que ya formaban parte del archivo histórico de tu vida. Mira, Álvaro García te lo cuenta cantando.

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0: Pastora Soler tiene una capacidad extraordinaria para cantar emociones que todos entendemos. Y esta canción habla de algo muy bonito.
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1: Abraham Mateo sigue demostrando por qué lleva media vida sobre los escenarios. Y esta canción habla de algo tan sencillo y tan complicado como enamorarse, pero con todo el flow del mundo.

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1: Si algo no le falta a Andalucía es sal. Sal para reírnos, para cantar, para disfrutar de una sobremesa eterna o para convertir cualquier reunión en una fiesta improvisada. Esto es Dame Sal, Aliquindo y Luis Romero juntos.

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2: Ese es el sonido andaluz 100%. Qué maravilla, Linkin Doyle. Qué buena onda junto a Luis Romero, Y cuidado con esto porque hay canciones que consiguen transportarte directamente a una época concreta de tu vida y para mucha gente Moriría por Vos de Amaral tiene ese poder.

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1: Bueno, y así poco a poco hemos llegado al final de esta hora y nuestro tiempo de radio. Oye, quizás durante el fin de semana no ha salido todo exactamente como esperabas. Quizás hay alguna llamada pendiente, algún proyecto por arrancar o alguna decisión importante que te ronda la cabeza. Pero déjame decirte algo. Mañana no empieza solo un lunes. Empieza una semana entera llena de posibilidades. 7 días donde puede llegar una buena noticia, donde puede aparecer una oportunidad inesperada, donde puedes reencontrarte con alguien, aprender algo nuevo o dar ese paso que llevas demasiado tiempo aplazando. Así que no le tengas miedo a los lunes, anda, porque muchas de las mejores cosas que nos han pasado en la vida empezaron precisamente un lunes cualquiera. Que tengas una semana maravillosa y nos despedimos con una canción que habla de amor, de ganas de vivir, del presente. Aquí se queda Q2 con Una Sola Nama. Ya lo sabes, durante toda esta semana Canal Fiesta, como es habitual con cada uno de los compañeros, las 24 horas del día con las grandes canciones. Y yo te espero aquí el próximo sábado a partir de las 4 de la tarde. Sed buenos y buenas y pasadlo bien con los inquietos.

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1: 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Y con Pedro Torres en la realización, abrimos local de ensayo hasta las 12 de la noche por penúltima vez.

En esta temporada ya solo nos quedará el programa del domingo próximo, domingo 21, para cerrar por reformas y volver en septiembre. Lo que sí tenemos hoy es nuestro último hermanamiento de esta campaña 2025-2026 con Al Sur Conciertos. Te vamos a ofrecer en un ratito, en media hora aproximadamente, el directo de los granadinos de Fixed Trio, un grupo que basa su música en el rock bluesero y atemporal. Pero antes, novedades, mensajes y, si da tiempo, agenda de eventos. Entre las novedades, siempre esperada y querida, la nueva canción de los malagueños esteponeros Airbag. El veterano trío de power punk surfero y playero ahora se han vuelto más juguetones que nunca, y no solo con el ritmo de su nueva canción, sino con el título. Un título que levantó la semana pasada una oleada de comentarios en las redes sociales. A ver, a Adolfo, Pepe y José Andrés, el trío que forma Airbag desde 1998, no se les ha ocurrido otra cosa que ponerle a la canción como título Gira de Despedida. Y claro, en cuanto pusieron la imagen con ese nombre, Gira de Despedida, en internet, pues todos, incluidos nosotros, pensamos que es que Airbag estaban anunciando su adiós. Pues nada más lejos de la realidad. La canción se ríe precisamente de todos esos artistas y grupos que anuncian su separación o su hasta siempre, pero luego resulta que es mentira. Este es el primer avance de un nuevo disco que va a llegar en unos meses con el nombre de Una Extraña Fuerza, a través, por supuesto, de Sonido Muchacho. La extraña fuerza que empuja a Airbag desde hace casi 3 décadas y las que quedan. Gira de despedida. No, no,

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1: Qué grande es Airbus. Bueno, si Airbus llevan casi 3 décadas con nosotros, casi 4 hace ya desde que apareció en la provincia de Cádiz un grupo llamado Acetato. A ver, solo los más veteranos los vais a recordar porque apenas duraron en activo 2 añitos, de 1988 a 1990, pero en ese corto espacio de tiempo consiguieron, por ejemplo, un meritorio tercer puesto en el concurso Pop Rock de San Fernando y llegaron a grabar un par de maquetas. Bueno, aquel proyecto Acetato murió, pero uno de sus miembros, None Gómez, entró poco después aquí en la familia de Local de Ensayo con aquel grupo maravilloso llamado Pollos Clónicos. Hace ya también muchos años que aquello acabó y que None inició una carrera en solitario que avanza con cuentagotas y al ritmo rural en el que anda sentado. Supongo que esa relajación es la que ha permitido que ahora, 36 años después de su despedida, de verdad, no como las que cuentan Airbag, Acetato hayan vuelto a la carga. Así nos lo comunicaba None por email, al email que acabáis de escuchar, hace apenas una semanita para presentarnos Ya no te acuerdas, la canción con la que él, None, Pepe Vázquez, Antonio Tenorio y Pepe Morilla han retomado su aventura juvenil. Ahora ya van mayores. Acetato.

Ya no te acuerdas, esta es la resurrección de Acetato, una banda de finales de los años 80. Bueno, otro gaditano, como Noné, y además casi contemporáneo, es nuestro amigo Fernando Ramos. En los años históricos fue miembro, lo sabéis bien, de aquel grupo llamado Los Cucas, que arrasó a nivel comercial con conciertos multitudinarios. Cuando aquello toca su fin, Fernando lo intentó también con 4 bajo cero y retroversión, hasta que se refugió en la enseñanza musical. Empezó a hacer incursiones esporádicas que han ido en los últimos tiempos haciéndose mucho más continuadas, hasta el punto de entrar ahora en una especie de vorágine compositiva con varios EPs, y desde el 29 de mayo, por fin, con todas esas canciones de los últimos meses recogidas en un único trabajo, en un CD llamado Signo de Interrogación. Es un disco en el que Fernando Ramos reflexiona sin miedo sobre muchos temas de actualidad, desde la manida polarización hasta los falsos gurús, la salida del pozo gracias a la música o incluso la muerte del rock. Desde su atalaya de veterano con derecho y obligación de opinar, Fernando Ramos nos canta aquí Siempre ganas tú, un tema brincoso y beatlemaníaco.

lo vio Yeye. Bueno, Fernando Ramos, de otra generación completamente diferente, de la que creció en los 90 y se hicieron músicos ya en este siglo, es nuestro siguiente protagonista. En su caso se hizo músico primero, pero en los últimos tiempos también se ha hecho actor y además premiado. Te hablo, por supuesto, de Cristalino, el artista almeriense granadino, al que aquí en Local de Ensayo lo conocimos primero como miembro de bandas recordadas como Brío Afín y ya después en su faceta folk y en solitario con su propio nombre y apellido, Fran Ocete. De repente un día se quitó el apellido, se quitó el nombre y se transmutó en Cristalino. Le metió a su propuesta una especie de arrebato tecnológico que complementa sus letras bucólicas y nostálgicas e inició esa carrera de actor que sigue compaginando. El mismo día que Fernando Ramos, el 29 de mayo, Cristalino publicaba su nuevo EP. Lo ha titulado Destello, Señal, Hilo y Alba. Ese es el título completo del disco, pero también es el título de cada una de las cuatro canciones que lo conforman. Un disco publicado, por cierto, por el sello granadino Casa Maracas. Producción de Jaime Beltrán, para disfrutar de temas que siguen fluctuando entre la electrónica más fascinante y la introspección más intuitiva. De las cuatro apuestas, hemos elegido Hilo, canción que voy a dedicar a mi compañero esta noche, Pedro Torres, seguidor y redento de la música y la interpretación

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1: Bueno, pues si nos va a dar tiempo a poner un poquito de agenda, contarte agenda de eventos, conciertos para la próxima semana en Andalucía. Agenda que arranca el miércoles, miércoles de la semana que viene, 17 de junio. Visita internacional por partida doble, juntas en la Sala Core de Málaga. Desde México, El Beth, y desde Escocia, Lord Rochester. El jueves 18 de junio también tenemos mucha visita del mundo exterior. Desde Argentina, L'Origen, y desde Uruguay, Rey Toro, juntitos actuando en la Sala Marte de Málaga, y al día siguiente, el viernes, en la Sala Eben de Sevilla. Y el jueves también, desde Alemania, Geoff Tate, actuando en la Trinchera de Málaga, y al día siguiente, el viernes, en la Sala Custom de Sevilla. Paso al viernes 19 de junio, El Camino, banda jovencísima cordobesa, actuando en el Jazz Café de su ciudad, la Rodríguez Celtic Band en el Centro Cívico La Ilusión en Granada Capital, también en Granada, en el Lemon Rock Piqué y Delta, en la Sala París 15 de Málaga, para los mayores y veteranísimos de la ciudad, la Orquesta Mondragón, y No me pises que llevo chanclas. En el CDZ Pub de Málaga el viernes tienes a The Micronovas, y en la Plaza de Toros de Málaga Capital se celebra la final del Festival Emerge. Se disputan el primer premio, la banda, Idaira Siles, los Tirantitos y el Cebri. En el Bar Mutante de Sevilla, Mea Culpa y un grupo que escuchamos aquí hace muy poquito, Rancho Relaxo. En la Sala La 2 de Sevilla tienes a Endlands, Sierpes y Hierbabuena. En la Sala Orpheus Rock, en Mairena del Aljarafe, Ann Hill y 18 Weeks. Y en el Boulevard Canal, en Torre Blanca, también en Sevilla, se celebra el Summerfest Torre Rock con los hermanos Dalton, Deck de Senses y Umbilica. Sábado 20 de junio, Contramedida y Mísera Comedia en el Dragonfly de Almería. También en Almería, en el Zaguán, Minutos Robados en el Soho Alternative Bar de Cádiz. Tres grupos, cada uno de su padre y su madre: Idlewild de Gibraltar, The Pieces y Arrebolados. En el Fulidol 500, que sabéis que está en Trebujena, actúan el sábado los chicos de Cadicace. En el Cherokee Jerez, Miedo al Monstruo y Carta Blanca. En el Viso, en la provincia de Córdoba, Fuente Nueva. En la Sala Rock and Roll de Granada tenemos a Banga y Falsas Nubes. El sábado en el Lemon Rock de Granada estarán The Fix Trio, el grupo que enseguida protagoniza nuestro hermanamiento con Al Sur Conciertos. En el Paraninfo del PTS de Granada se celebra el Super Danny Fest con Rodríguez Celtic Band, Mr. Man and the Small y Black Bear. Otro festival, el Sabica Rock Session, en la Industrial Copera, en la Zubia, con Kenia, Señorita Araceli y The Primos. Y otro festival más, en este caso en Huelva, el Lepe, en la Playa de la Antilla, el Motorrock La Antilla con Sin Tapujo, Black Pearl Rock Band, los viernes, y Iron Roses. Y en el Silo del Cereal, en Linares, en la provincia de Jaén, actúan el sábado Apartamentos Acapulco. Y a Apartamentos Acapulco hace ya mucho tiempo que no los ponemos en el programa. De hecho, hemos tirado de archivo para comprobar que fue en noviembre de 2023 cuando los escuchamos aquí por última vez con un tema entonces de su disco La Reconciliación. Andan, Apartamentos Acapulco, celebrando su décimo aniversario, sus 10 años como grupo, y en este 2026 va a salir publicado su nuevo álbum, que ya tiene título, Todos Quieren Ser Los Campeones. Seguro que a alguno se le viene a la cabeza aquello de Tigres y Leones. Bueno, de ese futuro álbum, Ismael, Angelina y compañía ya han adelantado dos canciones, Santos Mártires y toda una sorpresa para los seguidores del grupo, una reedición una década después de Scarlet, un tema original de 2016 que ahora ellos han querido reformular, retocar, repasar, revisar, como queráis decirlo. Bueno, dicen Apartamentos Acapulco que han estado siempre en deuda con esa canción, así que ahora la saldan, además con regalo, ¿eh?, para los fans, en formato vinilo de 7 pulgadas, en la cara A con esta revisión de Scarlet, otra versión del mismo tema inédito junto al que fuera primer bajista del grupo, Charlie Gunn, y en la cara B, una canción llamada Fuego en colaboración con Joaquín Pascual. En el Silo del Cereal, en Linares, seguro que sonará Scarlet, pero en formato acústico, aquí, en local de ensayo, ahora te la ponemos en su nueva vida, 10 años después, Apartamentos, Acapulco.

0: Apartamentos Acapulco van a estar actuando en formato acústico, cuidado, el próximo sábado en el Silo del Cereal en Linares, en Jaén. Te cuento rápidamente más cosas del sábado. Tienes el Teba Rock en la localidad malagueña de Teba, con el Drogas molestando a los vecinos, Oleaje, La Tarascalo y Pico y Mortijaleo, la Gata Brass Band en el Festival Ecos en La Rinconada en Sevilla, My Yellowstone, los sevillanos actuando en La Algaba y en la Plaza de la Concordia de los Palacios y Villafranca en Sevilla, I and Dive, Retro y 500 Palabras. Me queda del sábado, por cierto que me lo he saltado, la actuación de Kaiser Chiefs, esa banda estadounidense que va a estar actuando en el Marbella Arena, en Marbella, con todo vendido desde hace ya varias semanas. Y ahora sí que te remato la agenda contándote que el domingo de la semana que viene, domingo 21, tienes en la Plaza de España, en Sevilla, una nueva sesión del Festival Icónica, con dos grupos que arrastra mucha gente, La Plazuela, Los Granadinos, que van a estar acompañados de nada más y nada menos que Califato 3x4, esa banda sevillana que se ha puesto de moda en los últimos tiempos. Nos vamos al Sur Concierto.
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0: Y ahora sí, nos hermanamos por última vez en esta temporada 2025-2026 con Al Sur Conciertos. Vamos a escuchar el directo que para ellos grabaron, y hoy te ponemos nosotros, de Los Granadinos de Fix Trio, una banda que está unida a la historia más triste del local de ensayo, porque el 14 de marzo de 2020 se emitía ese último programa nuestro previo al confinamiento y al arranque de la desgraciada pandemia que tanto dolor causó, y en aquel programa sonaban unos jovencísimos granadinos entonces, con apenas 18, 19 años, que habían ganado meses antes la batalla de bandas del Festival de Blues de Cazorla. Tenían publicado un EP de 5 canciones lleno de blues, de funk y de rock and roll absolutamente desbordante, y se llamaban The Fix Trio. La vida se paró en 2020 y The Fix Trio, como todos nosotros, tuvo que reinventarse y arrancar de nuevo. En 2023 llegó Taladella y esta misma temporada han sonado ya de nuevo en el programa con un tema del disco Our Guilty Pleasures, su pedazo de álbum de 2026, en el que basan su actuación de hoy, con mucho de rock sureño poderoso, inflamado de sangre y sudor, a base de melodías y de ritmos directos, e incluso tienen una versión de Black Sabbath. The Fix Trio son Juan Justicia, voz y guitarra, Sergio Flores, batería, y Alex Pérez en el bajo. Antes de oírlos cantar y tocar, Isachi, la directora de Al Sur Conciertos, estuvo charlando con ellos. Y lo primero que quiso saber Isachi es esa trayectoria curiosa, con arranque, como te he contado, con premio, pero con algún que otro problemilla por medio.
2: Pues sí, la verdad es que llevamos un recorrido bastante larguillo, porque nos conocemos de toda la vida. Y hasta más o menos 2019, por ahí, ¿no?, lo hicimos serio. Entonces, pues bueno, no ha sido muy, muy fácil y muy natural todo, vaya. Desde que nos conocemos desde chicos prácticamente. Pero,
3: y yo el COVID por medio también.
2: Claro,
4: claro, justo el año siguiente.
0: Eso es lo que os contaba yo antes, les pilló el COVID, eran muy jóvenes, siguen siéndolo, claro, tienen ahora 26 años, fijaos. Bueno, lo que sí tienen clarísimo es el estilo musical marcado a fuego.
3: Principalmente por las influencias musicales que siempre nos han acompañado a lo largo de nuestra vida. Mis padres siempre han escuchado muy buena música, jazz, los padres de Sergio y de Alex también nos han inculcado el blues. También muy importante la ciudad de donde venimos. Granada tiene una cultura de blues y de rock and roll muy intensa, que a lo largo de la historia de la música en España ha sido pues uno de los puntos álgidos junto con Madrid de la movida y de... Y bueno, y a día de hoy también de muchísima gente del mundo urbano y de muchos grupos salen de esa ciudad. Entonces, al fin y al cabo es un poco el contexto social, el contexto de la localidad donde vivimos.
0: El sonido de la banda, si no lo conocéis, lo vais a escuchar enseguida, es compacto, es tan perfecto que sorprende un poco por esa limpieza, y eso tiene detrás una cantidad de horas de trabajo enorme.
2: Somos autodidactas, la verdad, sí. O sea, yo sí estuve en el conservatorio, pero para nada hizo mella en lo que estoy haciendo. Aprendí a leer todo eso, pero estuve un poquito años, vaya, no fue... Y yo, autodidactas totales, vaya.
3: También lo importante ha sido que en nuestra adolescencia, pues era para nosotros un placer que llegara el viernes para poder ir al local de ensayo a ensayar. Era como nuestro placer, vamos, era lo que estábamos esperando toda la semana.
4: Y aparte, al volver del instituto, yo me acuerdo de estar 4 horas perfectamente tocando el bajo sin parar, y allá mi madre me decía ¿qué? Solo vas a tocar.
2: Vete con esto.
5: Esto es lo que hay.
4: Efectivamente, y luego ya era lo que ha dicho Juan, llegar el viernes y hacer lo mismo, pero los tres juntos. Uh-huh. Se molaba mucho.
0: En el local de ensayo, para ensayar el directo, es lo que más les gusta a los chicos de Fixed Trio. Y no solo tocan o tienen actuaciones por aquí cerca, sino que de vez en cuando se van, y con mucho éxito, al mundo exterior.
4: Tenemos previsto, de hecho, sí, volver el día 7 y el 8 de agosto a Glasgow y Edimburgo. A ver qué tal. Uh-huh. De nuevo por...
2: La última vez fue bien.
4: Sí, fue muy bien, vaya. También es verdad que es muy, muy interesante al hacer música en inglés. Allí la acogida también es bastante, bastante buena. Entonces estamos intentando a ver si por allí también cuaja la cosa, y sobre todo lo que hemos hablado antes. Al final nos enfocamos muchísimo en el directo y nos interesa también llevarlo allí. No solamente la música digital, incluso CDs que se puedan vender online, sino también llevar lo que es el directo allí, que la gente lo vea y que, uh-huh, que valore realmente lo que es la formación, vaya. Uh-huh.
0: Bueno, pues vamos a valorarlo nosotros. Vamos a escuchar, a tocar en directo y cantar a The Fixed Trio. Hicieron 5 canciones para el surconcierto. Vamos a escuchar del tirón las 3 primeras, que son Animal Grace, Love Fever Blues y Pain and Sexy Fire.

0: Así suenan los granadinos de Fix Trio, este trío poderosísimo de rock, de blues, de funk, de rock and roll, de lo que haga falta. La grabación de su álbum, que están presentando hoy aquí en local de ensayo, gracias al Sur Conciertos, Our Guilty Pleasure, álbum de este mismo año, de 2026, ha sido un proceso pues relativamente fácil, ¿eh? Y además ellos han quedado muy, muy satisfechos con el sonido final.
1: Es que la verdad es que ha sido algo muy llevadero también, ¿eh? Ha sido algo así muy natural, hemos querido hacerlo muy natural, hemos juntado con mucha gente que, como he dicho, José, Marco, Alberto Morilla, otro ingeniero brutal que nos ha grabado los directos de los videoclips y que son grabados en directo total. Y no sé, simplemente nos hemos juntado con ellos, ha salido todo bien y...
2: Hay trabajo de fondo. Sí, sí.
3: Bueno, pero con este último disco creo que sí que hemos podido llegar a encontrar cuál es lo que queremos hacer en el estudio, porque una de nuestras disyuntivas siempre ha sido que en directo es donde más disfrutamos y donde la gente más disfruta, es lo que mejor se nos da hacer, básicamente. Y en el estudio, pues al ser un trío también, muchas veces hemos tenido quebraderos de cabeza con respecto a cómo conseguimos que este sonido que tenemos en directo se aplique en una grabación, en un LP, en un EP.
0: Bueno, las canciones de Fix Trio suelen ser un poquito largas, ¿eh? Muy, muy elaboradas. ¿Y cómo surgen? Pues de una manera comunal.
4: Bueno, es un poco trabajo en equipo. Bueno, un poco no, es trabajo en equipo.
1: Por lo general, improvisando en el ensayo. Sí. Pasándonos súper bien y diciendo, ¿qué ha hecho ahí? Claro. ¿Y tú?
4: En concreto, este disco ha sido mucho eso. A lo mejor de casa traemos alguna idea. Juan, por ejemplo, sí suele traer más ideas de casa. Sergio y yo, sí, verdad que trabajamos mucho mejor en
1: directo,
4: el estudio. Ahí por el estudio, en el ensayo, perdón. Hay muchas veces que, pues, hago esta base con el bajo, o una línea, o lo que sea, o Juan hace algo con la guitarra, y ya de ahí, literalmente enganchamos y ya desarrollamos algo, una idea prematura totalmente, pero con el tiempo entre los tres la vamos puliendo. Indiferentemente del instrumento que tocamos en directo cada uno, pues hace esto con la batería, a lo mejor me dicen, esto con el bajo, tal.
3: También una de las cosas de este disco es eso, la energía del directo, de lo improvisado y de lo espontáneo, ¿no? Pero sí intenta un poco hacer más trabajo de casa en cuanto a la melodía y a las letras.
4: Y que no tenemos ningún tipo de limitación.
0: Eso está muy bien. Os he comentado ya varias veces el nombre del trabajo, del álbum, del disco, de Fix Trio. El álbum se llama Our Guilty Pleasure. Traducido vendría a ser algo así como Nuestro Placer Culpable. ¿Y cuál es el placer culpable de los chicos de The Fix Trio?
3: Pues conocemos mucha gente. La música es un mundo bastante complicado. Sobre todo, por lo que te he comentado antes, la cuna del blues y del rock and roll, y de la gente que son músicos y que llevan toda la vida trabajando y sacan un sueldo y viven de eso, pero nunca llegan a despegar y son músicos maravillosos. Ese mundo es bastante complicado porque te lleva a derroteros pues bastante difíciles. Y entonces, un poco eso, la música yo la considero como guilty pleasure total.
5: Total, ¿no?
3: Porque lo que te da te lo quita.
0: Guilty pleasure total. La música es el placer culpable de Fix Trio, también el nuestro. Bueno, la colaboración femenina obligatoria en Al Sur Conciertos en esta ocasión es la de Angie Rodríguez. No se han tenido que ir muy lejos los chicos de Fix Trio para buscarla, porque Angie es la hermana de Juan, el cantante de la banda, y además suele prestar su voz, sus letras e incluso ejercer tareas de producción en las grabaciones del grupo. Eso sí, esta es la primera vez que Angie actúa en directo con The Fix Trio.
6: Pues básicamente me incluyeron en las melodías, en los coros que hemos visto y en algunas de las letras. Mi hermano me decía, ¿qué tal? Mira esto, ¿qué te parece? Y yo pues se la terminaba o miraba cómo podía incluir una voz. Así básicamente. Uh-huh. Así. Escribo cosillas de vez en cuando, pero es muy grande la palabra poeta. Uh-huh. Pero sí, me gusta mucho escribir. Mi hermano biológico, pero ellos dos como si fuesen mis hermanos también. Uh-huh. Increíble. Así que todo con ellos es muy fácil.
0: Con ellos es muy fácil y con ellos nos despedimos. Nosotros volveremos el próximo domingo. Será el último programa de local de ensayo. Esta noche es el último hermanamiento con Al Sur Conciertos. Y nos quedan dos canciones por escuchar de la actuación de The Fix Trio. En las dos colabora Angie Rodríguez. Son Our Guilty Pleasure y Sacred Cross. Adiós.

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0: Hola, ¿qué tal? Muy buenas noches. Espero que estés genial con todas las buenas sensaciones acaudaladas del fin de semana. Muy buena onda para comenzar nueva semana juntos, lunes 15 de junio 2026, 0 horas. Y aquí estamos, aquí estoy, encantadísima de proponerte llevarte la música que va a hacer la banda sonora de tu noche durante las próximas 4 horas. Y te la dedico toda esta noche a ti, que eres mi rayito de luz. Javi Crespo y Pau.

apasionada, la de Diego Martín, hasta llegar a enloquecer, uno de los éxitos incluidos en su disco Puntos Suspensivos. ¿Nos quedamos ahora con ganas de bailar? Pues no, vamos a ello. Y nos ponemos en marcha con Shakira y Bizarrap en Canal Fiesta Radio, Music Session 53.

un tema original de Jimmy Fontana que tiene muchas versiones. Nos hemos quedado con esta de Efecto Mariposa, dando vueltas y vueltas alrededor de tu mundo, ese que en la noche es más auténtico, más tú. Y con todas estas canciones, sobre todo si estás en jornada laboral, pues te ayudan a crear un ambiente plácido, tranquilo, confortable, a sentirte acompañado o acompañada y lo mejor posible con tu canal Fiesta Radio. Nos quedamos ahora con la música de La Plazuela desde Granada y Si loca yo muero.

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En el fin de semana nos hemos olvidado de todo, ¿eh? Vamos a prolongar ese estado de tranquilidad. Ya mañana llegarán las prisas, el trabajo y todas las cosas que haya que hacer. Olvidarnos de todo es la propuesta de Cano y Justin Quiles. Y silencio combinado con la música. Bueno, pues ahí nos encontramos también con el éxito de Andy Lucas.

Me voy, bueno, me quedo un ratito más. Quédate y no te vayas, si no se va con Tiambi y Helios en Canal Fiesta Radio. Pura complicidad, lo que aquí se da, lo que aquí se genera. Es una sensación tan bonita que tiene también su canción. Vanessa Martín y Manuel Medrano en Canal Fiesta Radio.

En estos días estamos con la sábana, que si te la pones, te la quitas, que si los pies por fuera, por dentro, la sábana y los pies, es Pedro Capó. Nos quedamos a continuación con la propuesta envolvente de Lola Índigo, Salma Lía Cali, Hula Oz. Esto se titula Tus iniciales.

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ya no solo es que pierdas el rumbo en una relación, sino que te pierdas a ti mismo. Por eso, en la noche, estás contigo, sabes lo que quieres y sabes sobre todo quién eres. Dena, ya no sé cómo latir. Cada uno es como es, y eso está muy, pero que muy bien. Aquí vamos con este Peter Pan. Todos nos aferramos, ¿no?, a la niñez a veces, con fuerza como el canto del loco.

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Corazón distante de Tatiana de la Luz. Vamos haciendo pasito a pasito cada minuto juntos aquí en tu canal Fiesta Radio y viviendo la noche. Con rebujitos nos acercamos a la una de la madrugada.

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3: Muy buenas noches, vamos con el número uno esta semana, que es para Manuel Carrasco, para esta canción que ya ha sido número uno y que vuelve a ponerse la medalla de oro aquí en el Top 50 de Canal Fiesta Radio, que lleva además este germen de hacer posible esos sueños que perseguimos, que deseamos, que vamos tras de ellos. Manuel Carrasco, oh...

Antoñito Molina, literalmente, llega imparable con sus músicas, con sus canciones que hablan de la vida, de las cosas que sentimos, que compartimos y que vivimos aquí en Canal Fiesta Radio, con banda sonora de éxitos de nuestra vida. Ni tú ni nadie, canción que ya triunfó con Alaska y Dinarama y que con Fangoria también tiene su versión. Hay éxitos por y para siempre en el pop español y este es uno de ellos. Además, seguro que puedas cantar esta canción con Fangoria.

0: Y de la fuente habrá que tomar otro camino, ¿verdad? Y siempre hay alguien que nos ayuda cuando más lo necesitamos y menos lo esperamos. Pastora Soler, mi salvavidas.
1: A puntito estaba de tirar la toalla, de saber que allá afuera no había quien me esperaba.

Yo y Daddy Yankee, este paseo por Habana. A veces necesitamos expresarnos con fuerza, sacar lo que llevamos dentro. Es terapéutico y eso lo sabe muy bien Luis Fonsi, que nos invita a gritar y gritar.

título, allora, algo de mí, una canción que habla sobre saber disculparse y darse cuenta, ¿no?, de cuando uno ha metido la pata hasta la cadera, que se suele decir. Y todo es cuestión de querer y querer, en esa voluntad de que las cosas salgan bien. Llegan los Atlánticos a tu canal Fiesta.

todo. Y parece que estamos bien, pero ahí llevamos nuestra mochilita con David Bisbal. Nos quedamos ahora con India Martínez, la música creada en Andalucía, envolvente y mágica, que te lleva pues a confines del recuerdo, del sentir, o a un momento inolvidable. Ahora, con India Martínez y Los gatos no ladran.

con tiempo y con cariño y gente que te quiere, con buenos amigos, llega esa cura que parecía imposible que nos canta Lorena Gómez. Y es que cuando te dejan de querer, duele tanto si tú sigues queriendo y sabes que vas a querer por siempre jamás. Zetangana y Niño de Elche.

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1: Muy buenas familias y oyentes, aquí Álvaro García. Os presento mi nuevo single, De Nuevo Apareciste. Nada, espero que lo disfruten tanto.

Muy buenas noches, 2 de la mañana, ¿qué tal? ¿Cómo estás? ¿Cómo van esos ánimos ahí ya aspirando a tocar el verano que está a la vuelta de la esquina? Soy Carmen Benítez, estoy encantada de saludarte y de presentarte este peliculón que no solo está en las pantallas, sino que a veces la vida también es un poco peliculón. Y para eso, para tomarlo con humor, nos acompaña El Barrio.